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0: 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La Municipalidad, en conjunto con la Corporación Municipal de Colina, anunció la puesta en marcha de la Unidad de Neurodiversidad Comunal, UNEC, una innovadora estrategia orientada a brindar atención integral a niños, niñas y adolescentes con condiciones del neurodesarrollo y desafíos en salud mental. 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
1: Ajá. 12 discípulos educando a la competencia. Ey, este es Gocalde, el Abayal. Ey, el Calchanchan de Calchanchanes. Oye, ¿qué fue?

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0: 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La municipalidad, en conjunto con la Corporación Municipal de Colina, anunció la puesta en marcha de la Unidad de Neurodiversidad Comunal, UNEC, una innovadora estrategia orientada a brindar atención integral a niños, niñas y adolescentes con condiciones del neurodesarrollo y desafíos en salud mental. 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
1: Los Magníficos presentan a CRUZITU Masterpiece.

Exactamente. La nueva adquisición del nuevo Dream Team de Pina Records. Visito, visito, pa' qué más. Si con una sola.

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1: Ya, sí, ya, ya, ya, está bueno.
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0: La Municipalidad, en conjunto con la Corporación Municipal de Colina, anunció la puesta en marcha de la Unidad de Neurodiversidad Comunal, UNEC, una innovadora estrategia orientada a brindar atención integral a niños, niñas y adolescentes con condiciones del neurodesarrollo y desafíos en salud mental. 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
0: 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Colina marca un nuevo hito en materia de seguridad y sustentabilidad al convertirse en la primera comuna rural de la región metropolitana en incorporar motocicletas eléctricas con tecnología de intercambio de baterías, un innovador sistema que permite mejorar la eficiencia operativa, reducir emisiones contaminantes y avanzar hacia un modelo de movilidad más limpio y sostenible. 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
5: 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La municipalidad, en conjunto con la Corporación Municipal de Colina, anunció la puesta en marcha de la Unidad de Neurodiversidad Comunal, UNEC, una innovadora estrategia orientada a brindar atención integral a niños, niñas y adolescentes con condiciones del neurodesarrollo y desafíos en salud mental. La iniciativa busca articular de manera coordinada las áreas de salud, educación y familia, con el objetivo de garantizar trayectorias de atención continuas y evitar la fragmentación de los apoyos. De esta forma, se promueve la inclusión, el bienestar y el ejercicio de derechos en la comuna de Colina. 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Colina marca un nuevo hito en materia de seguridad y sustentabilidad al convertirse en la primera comuna rural de la región metropolitana en incorporar motocicletas eléctricas con tecnología de intercambio de baterías, un innovador sistema que permite mejorar la eficiencia operativa, reducir emisiones contaminantes y avanzar hacia un modelo de movilidad más limpio y sostenible. 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

que le está linda. Ahí se va, claro. Tú me lo oíste, José. Dale, dale, dale, con el beat.

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2: Vamos.

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2: Muy buenos días, amiga y amigo que están en la sintonía. ¿Cómo están ustedes? Qué gusto de saludarles. Aquí estamos nuevamente para compartir otro fin de semana más. En este fin de semana ya casi despidiendo el sexto mes del año. Claro que sí, porque ya estamos a 27 y 28 de junio 2026. ¿Qué le parece? ¿Cómo están las vacaciones a todos los que les corresponde disfrutar de las vacaciones de invierno? Espero que estén pasándolo muy bien y por supuesto acompañándose de su Radio Colina 107.3 FM y radiocolina.cl online, para que así, donde esté vacacionando, donde esté trabajando en otros lugares lejanos a nuestra comuna, claro que sí, comuna de Colina, provincia de Chacabuco, y esta es la capital. Desde aquí mucha gente también se traslada a otros lugares, pero quiere estar informada, informados de lo que ocurre en nuestra localidad. Bueno, aquí estamos nosotros para entregarles todos los datos y toda la información que trae este espacio dedicado a las tradiciones, novedades de diferentes lugares, por ejemplo, del agro nacional e internacional. Algunas notas curiosas también a nivel internacional, pero que son muy interesantes conocerlas. Por lo tanto, entonces, usted, donde quiera que se encuentre, está la señal online. Campo y Rodeo y algo más. Programa número 330. Estamos dando inicio junto a quien está en el máster en sonido, en la mejor selección de nuestro folclore nacional, la propuesta del desayuno y mucho más. Claro que sí, Gonzalo Valderrama. El Gonzalito, claro que sí. Aquí estamos dando inicio como corresponde, ya en pleno invierno. Por ahí aparecen hasta unos estornudos de repente. Claro que sí. Hay que cuidarse un poquito. Hay que tomarse un tecito caliente con limón, puede ser. Y si no, hay otros remedios de la tendencia natural por ahí. Usted lo va a ir descubriendo en el tiempo. Ya se lo vamos a contar. A lo mejor en la hora del menú puede que aparezca algo por ahí. Así estamos dando inicio entonces. En este, como dijimos, sábado 27 y domingo 28 de junio, celebrando y saludando a quienes están de cumpleaños. Muchas felicidades para cada uno de ustedes. Disfrútenlo, pásenlo como corresponde. Si están en vacaciones, mejor todavía. Saludo también a quienes están recordando ese momento importante de su vida y se transforma en un aniversario. Por lo tanto, feliz aniversario también. ¿Y qué nos dice el Santoral respecto a lo que se celebra en este fin de semana? En este mes de los santos, claro, por ahí se ha celebrado a San Juan, San Guillermo, una serie de... Ya viene, claro que sí, este lunes. Ahí estamos en un fin de semana también festivo porque es más largo, porque este lunes que se nos avecina, lunes 29, saluda también a Pedro y Pablo. Así que es festivo, por lo tanto, un fin de semana más largo. Pero en este sábado 27 dice el Santoral que saludamos a Nuestra Señora del Consuelo. O sea, para todas las Consuelos, las damas que tengan el nombre de Consuelo, un saludo muy cordial de onomástico. Y recordamos de inmediato una gran amiga del sector de Santa Filomena, Consuelo Ortiz Ayala. Así que un saludo para ella y a toda su familia. En este domingo 28 saludamos también a Irineo. Irineo. No conozco ninguno y no lo creo. Sí, pero usted a lo mejor conoce alguno, envíele un saludo de inmediato. Por lo tanto, ¿qué le parece si de inmediato vamos con el origen y significado de estos nombres, que es tradición nuestra de contarles cómo va la historia, mencionando qué ocurrió, de dónde nació ese nombre y qué significa Nuestra Señora del Consuelo? Dice que consuelo, o puede ser también consolación, tiene su origen latino. Nombre femenino, y el significado dice que es decir a alguien una verdad que dicho conocimiento encuentre alivio, o sea, el consuelo. Consolar a alguien es muy importante, sobre todo en momentos difíciles por alguna situación. Ahí está la palabra sabia del familiar, del amigo, de decirle algo que alivie esa pena, ese dolor que tiene la persona. Consuelo. ¿Qué le parece? Buena, ¿eh? Y en este domingo 28 saludamos a Irineo, y es de origen griego Irineo, y el significado de él es pacífico, el que ama la paz o amigo de la paz. O sea, tiene todo en paz Irineo. Muy bien. Por lo tanto, de inmediato entonces vamos a ver qué pasa con las efemérides. ¿Qué ocurriría un 27 de junio, pero del año 1920, nace en Chile, por supuesto, Fernando Riera, futbolista destacado y entrenador también chileno, quien fallece en el año 2010. Fernando Riera, el mundo futbolístico ahí lo recuerda. Otro 27 de junio, pero del año 1922, ahí nace Silvia Piñeiro, destacada actriz chilena que fue muy connotada en una gran y prolongada trayectoria como actriz. Tenía un sentido del humor muy especial también, es muy conocida en televisión en los inicios, así que se recuerda también a esa gran actriz como Silvia Piñeiro. Vamos al 28 de junio. ¿Qué tendremos en un 28 de junio como efemérides en Chile? Dice que un 28 de junio del año 1946, ahí nace Jaime Guzmán, político chileno brutalmente asesinado en alguna oportunidad. Así es que ahí siempre se está recordando su nombre también ahí, de Jaime Guzmán. Eso es referente a las efemérides destacadas de nuestro país en días como hoy, en tiempos pasados, 27 y 28 de junio. Saludamos entonces de inmediato a los sectores rurales. Hoy día traemos, claro, lo que nos indica la tómbola de ese sorteo que hacemos para destacar algunos lugares. Todos son importantes, pero en esta oportunidad, así personalizado, el saludo para el sector de Chacabuco, para el Canelo, el Colorado, por allá nos sintonizan también, en Quilapilún, y por supuesto, Quilapilún Alto y Bajo. Huertos Familiares, otro sector también que está inserto en nuestra provincia de Chacabuco. Vamos, un saludo cordial a entregarles ahora al sector urbano. ¿Quiénes se destacan? A ver, como dice la tómbola, Valle Verde, un saludo cordial para ustedes. También a quienes habitan en Oro Olímpico, San Andrés, Las Américas y Portal Andino. Hasta ahí llegó el recorrido de los destacados en esta oportunidad. Próxima semana tendremos más lugares para que siempre estén presentes los lugares donde va creciendo la parte demográfica de nuestro territorio y van apareciendo nuevos lugares, así que vamos a ir recopilando los nombres de ellos para destacarlos también. ¿Qué le parece? Que de inmediato le entreguemos lo que tiene preparado el Gonzalito allá, el primer saludo musical de nuestro folclore nacional.
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3: Oiga, venga para acá a bailar este repicado conmigo, señora.
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3: Conmigo mejor, mijita, por aquí estoy. No, conmigo baila, señora.
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1: Nuestro primer saludo musical y a continuación el saludo a todos los auditores que estén donde quiera que se encuentren en la señal FM 107.3 y también en la señal online para el mundo, claro que sí. Oiga, ¿a esta hora qué corresponde? Que usted ya está degustando ese rico desayuno, por lo tanto viene ese segmento también de tradición nuestra de decirle a usted y a usted también buen provecho al desayuno, a degustar esa exquisita primera alimentación que uno tiene en la mañana, que es el desayuno, infalible, el desayuno no puede fallar, quizá más tarde puede ser, pero un desayuno es el reconfortante, reconstituyente de energía para lo que es el día que se avecina, claro, así que buen provecho a usted, pero usted que está pensando qué va a hacer de desayuno, cómo es festivo, cómo es fin de semana, cómo es feriado, no se preocupe, nosotros le entregamos aquí una propuesta para ver si coincide con su degustaciones y lo puede preparar. Gonzalito aquí ya nos entregó recién esta propuesta. ¿Y cuál es? Partimos con una fruta como todos los fines de semana. Le entregamos esa alternativa de que usted consuma fruta, muy importante para la salud. Por lo tanto, partimos con una rica, deliciosa y jugosa pera. Una rica pera dulcecita de temporada. Para luego, le proponemos que usted se prepare un rico té con leche. El porte de la taza, tacito o tazón, lo decide usted. Pero es un rico té con leche para acompañarse con un rico churrasco palta. ¿Cómo está? Nutritivo 100% el desayuno, ¿cierto? Ya está, entonces, estamos de acuerdo. Por lo tanto, buen provecho. Oiga, nos dio apetito de inmediato a nosotros también. Pero ya estamos desayunados, así que no hay problema. Por lo tanto, como usted está degustando, disfrutando ahí en compañía de la familia, entonces vienen temas de conversación y de temas de conocimiento. Por lo tanto, corresponde entonces a lo que tenemos instaurado nosotros a esta hora de la mañana, entregarle algún dato para que usted la pueda visitar en algún momento, alguna comuna de nuestro querido país Chile. Así es. Hoy día corresponden las comunas de Chile, Hualqui, Uicahualqui. ¿Lo habían oído nombrar? Tampoco. Bueno, aquí nosotros le entregamos ese dato. Hualqui está en la región del Biobío. Por lo tanto, les vamos a contar para que usted a lo mejor se motiva y se pegue una vueltecita en algún momento que usted pueda. Ahora está en vacaciones de invierno, puede hacerlo en, más adelante, en verano, un fin de semana, no sé. Pero nosotros le contamos que Hualqui es una comuna y ciudad de la zona centro del sur de Chile, situada a 24 kilómetros al suroeste de Concepción, en la ribera norte del río Biobío. Esto en la provincia de Concepción, región, por supuesto, del Biobío. Problemas con la altura, no se preocupe, porque está solamente a 39 metros sobre el nivel del mar. O sea, está ahí apegadito a la costa, así que usted tiene un lugar muy bonito de donde pueda disfrutar yendo a Hualqui. Y Hualqui proviene de la palabra mapuche huashkun, que significa rodear o circuir. O sea, hacer un circuito alrededor de. Esto hace referencia a los rodeos que da el riachuelo del mismo nombre. Estamos hablando de rodeos de rodear, no del rodeo chileno. Ese es otro cuento. En otro momento viene el rodeo, claro. Bueno, algo de historia de Hualqui. Luego de fundar Santiago en el año 1541, Pedro de Valdivia continuó la conquista hacia la zona del Biobío, buscando nuevos territorios y yacimientos auríferos. Sin saberlo, la historia del oro había comenzado mucho antes de su llegada a la zona. A comienzos del siglo XV, el Inca había enviado tropas a Chile, las que llegaron hasta las riberas del río Biobío en el sector de Quilacoya, esto cerca de la actual ciudad de Hualqui, el mismo lugar donde un siglo más tarde Valdivia descubriría los famosos lavaderos de oro que comenzó a explotar de inmediato. No, ni flojo ni perezoso, como dicen por ahí, claro. Se cree que tras su llegada los incas fueron expulsados de la zona por los mapuches. Una antigua leyenda que aún deambula entre los lugareños, basada en las crónicas de Padre Diego de Rosales, cuenta que los incas instalaron un centro ceremonial en uno de los cerros más elevados con el fin de ofrecer sacrificios a su rey. Igual que fue oficialmente fundada a principios del 1756, por el catalán Manuel de Amat y Junyent, bajo el nombre de Villa San Juan Bautista de Hualqui, aprobada como tal por la Real Cédula del 24 de octubre del año 1757. La villa se había formado al amparo del Fortín de Hualqui, establecido en el año 1577. Eso es parte de lo que dice la historia de Hualqui. Y después de lograr la independencia de Chile, la región más afectada del país se encontraba en la provincia de Concepción, diezmada por la guerra a muerte encabezada por Vicente Benavides, y muchos episodios sangrientos tuvieron como escenario el poblado de Hualqui. Bueno, y luego pasó a depender del departamento de Concepción. En el año 1891, con el decreto de creación de municipalidades, se crea la Municipalidad de Hualqui, cuyo territorio eran las subdelegaciones quinta de Chiguayante, sexta de Nonquén y séptima de Hualqui del departamento de Concepción, con los límites que le asigna el decreto 15 de junio de 1888. Su sede es Hualqui. Y en el año 1925 se crea la Municipalidad de Chiguayante, segregándose de las subdelegaciones respectivas. Por último, la fecha dice que el 30 de diciembre del año 1927 se dicta el DFL 8582, que crea una nueva provincia y departamentos de Concepción, y del DFL 8583 definen las nuevas comunas y subdelegaciones de las componen de acuerdo a esta comuna, la subdelegación de Hualqui, esta compuesta por la antigua subdelegación séptima de Hualqui. Ahí parte de lo que es la el sector de este importante lugar que usted puede visitar, como es Hualqui. Localidades. Dentro de esta comuna se ubican varias localidades. Periquillo, en la que está ubicada la entrada de Hualqui desde Concepción. Y también una mayoría de sectores ubicados a las orillas del río Biobío, saliendo rumbo a San Rosendo. Esto en el sureste. San Rosendo, ahí también un nombre muy destacado por la pérgola de las flores, ¿eh? O sea, ves que hay una conexión directa de cultura en esto. Y los lugares que están ahí adyacentes en Hualqui: Quilacoya, San Miguel, Talca Mávida, localidad de esta comuna ubicada a 21 kilómetros hacia el sur, tiene poquito más de 1000 habitantes. Unihue, Valle Chanco, Los Acacios, Gomero, Vegas de Diuca. Otras localidades ubicadas al interior de la comuna de Hualqui en zonas rurales son San Onofre, Chillancito, Vaquería y Quinquihueno. ¿Qué le parece? Ahí tiene usted. ¿Qué pasará con la cultura? Hay fiestas tradicionales en Hualqui que se realizan, como por ejemplo una romería a la Virgen de la Piedra, así como competencias de canotaje en el río Biobío. Mire, interesante, ¿eh? Durante el verano se realizan anualmente la feria costumbrista y la fiesta del choclo, donde puede disfrutarse de música, danza y gastronomía tradicional de la zona. O sea, ahí tiene usted bastante que disfrutar al respecto, ¿eh? Para que pueda darse unas vacacioncitas, una vueltecita por esos lugares. Y en la cultura, como dijimos, la fiesta de la Virgen de la Piedra, destacable también. Así que tiene todas esas oportunidades usted de recorrer esta importante comuna que es Hualqui. Una de las tantas comunas que tiene Chile, que la iremos conociendo en el transcurso de los programas venideros. La cultura, el conocimiento de cada rincón de nuestro país nunca está de más. Usted de repente sale del país y le preguntan, a lo mejor alguien conoció Hualqui y usted no. Entonces aquí está Campo y Rodeo para que aprendamos todo a conocer estos rinconcitos de nuestro querido país Chile, como también de la música del folclore nacional.
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1: Bueno, ya tenemos una semana de invierno. ¿Cómo lo ha ido pasando usted? Ha habido bastantes temperaturas bien bajitas, pero bueno, hay que abrigarse nomás y enfrentar este invierno. Ojalá que todo esto frío y todo lo demás se transforme en unas posibles lluvias. Pero también hay historia, hay alegría en lo que son estas actividades cuando llega el invierno. Y entre ellos, ¿cuánto conocemos de lo que hacen los pueblos originarios? Porque ello es un momento muy especial, la llegada del invierno. Cuando comienza el solsticio de invierno, ¿qué simboliza y cómo lo celebran los pueblos originarios en Chile? Bueno, Campo y Rodeo se lo va a contar, pero antes de eso, ¿le parece si le entregamos un datito? 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

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Ya, decíamos entonces que las culturas de diferentes lugares, pero estas culturas originarias en Chile, ¿cómo celebran el solsticio de invierno? Se lo contamos. En diferentes culturas alrededor del mundo y durante siglos, el solsticio de invierno ha sido motivo de ritos, encuentros y celebraciones. En Chile, distintos pueblos prehispánicos como los mapuche o aymara han conmemorado la fecha como un sinónimo de renovación, renacimiento y nuevos comienzos. En astronomía, el solsticio es la instancia en que se produce el cambio de estación. Hay dos en el año, uno en junio y otro en diciembre, que marcan el comienzo del invierno o el verano, dependiendo de si se trata del hemisferio norte o sur. También así lo explica la NASA. Aquí las explicaciones son muy serias. A nivel local, el recién pasado domingo 21 de junio, a las 4 de la mañana con 24 minutos comenzó el invierno en Chile, ya llevamos una semana, el cual no solo trae bajas temperaturas y lluvia en algunos lugares, nosotros aquí todavía no llega, sino que también da el paso a días con más luz en poco a poco, va avanzando la claridad y se irán haciendo más largos los días. Este cambio era conocido por las culturas antiguas, que celebraban al sol y veían el solsticio de invierno como un año nuevo. Celebraciones por el solsticio de invierno en Chile. Huitripantú Mapuche. El Huitripantú Mapuche, una de las más conocidas es este, de la cultura mapuche, que significa nueva salida del sol. Huitripantú, para que usted lo tenga ahí anotadito. Y marca el comienzo del año nuevo. Según explica Claudia Inglés Hueche, educadora de la lengua mapuche del Centro de Idiomas de la Facultad de Filosofía y Humanidades de la Universidad Austral de Chile, a la Asociación Patrimonial Cultural de los Ríos dedica esto. Y se trata de un día sagrado que da inicio al retroceso del invierno y al renacer de la naturaleza. La renovación de los árboles, los brotes de las flores o el nacimiento de los nuevos animales.

0: Durante el Huetripantú, las familias mapuches se reúnen para realizar rituales que incluyen baños purificadores en ríos y la realización de rogativas y danzas en torno al fuego. O sea, hay las dos, los dos importantes elementos, el agua de los ríos y el fuego. Las actividades realizadas durante la vigilia de las noches más largas del año son tan significativas como las que tienen lugar a la mañana siguiente. Las familias se congregan y preparan comidas que se diferencian según la zona geográfica, pudiendo haber asado, comidas a base de productos del mar y hongos también incluyen en estas preparaciones. Está el mudai, el cancato y más. Oye, el cancato, súper bueno. También hay juegos que se cuentan historias. Por otro lado, el Machac Mara, ese es aymara. Durante el solsticio de invierno, el pueblo aymara, nos fuimos al norte, celebra el Machac Mara. Explica el portal que está dedicado a entregar toda esta información y dice que las comunidades aymaras se reúnen antes del amanecer en lugares sagrados para esperar la salida del sol en una ceremonia llamada Pagua. La llegada del primer rayo es un momento crucial, ya que simboliza el renacimiento del sol y la renovación de la energía de la tierra. Las personas extienden sus manos hacia el sol naciente para recibir su energía y también bendiciones para el año nuevo. La celebración incluye una serie de rituales y ceremonias que honran a la Pachamama, Madre Tierra, y a los Apus, que son los espíritus de las montañas. Entre estos rituales se encuentran la ofrenda de alimentos, bebida y hojas de coca, así como danzas y música tradicional aymara. La música interpretada por instrumentos como el siku, que es una flauta de pan. También está el charango, instrumento de cuerda. Bueno, y ello juega un papel central en la festividad, creando un ambiente de alegría y reverencia. El solsticio de invierno para la cultura quechua. Según informa también la Subdirección Nacional de Pueblos Originarios y Tribal Afrodescendiente Chileno del Servicio Nacional del Patrimonio Cultural, la comunidad quechua de Arica celebra el Inti Raymi, o fiesta del sol, en cada solsticio de invierno. La celebración tiene lugar en el Valle de Azapa y se realiza en honor al Taita Inti, una deidad solar a la que se le pide su regreso y que se renueve la protección hacia su pueblo. El evento comienza con una vigilia durante la noche más larga del año, con miembros del pueblo quechua invitadas e invitados, para concluir con la ceremonia al amanecer. Así lo explica también este portal dedicado a entregar la información. Antaño, el hito incluía ceremonias de purificación, un estricto régimen alimenticio y de celibato y vítores ante la salida del sol. Y así suma y sigue también todas las tradiciones que van celebrando nuestros pueblos originarios, pero estos son los más destacados para que usted tenga una idea ahí de estas culturas quechua, aymara, mapuche. Todos ahí tienen, y que lo hacen, pero con el respeto solemne y único, que es admirable, el respeto a sus ancestros, a sus tradiciones. Estos pueblos hay que valorizarla y que sirvan de ejemplo para todos los demás. ¿Qué le parece? Una nota que entrega mucho conocimiento y mucha cultura, y que son las cosas que nos encantan entregarles, de todo lo que es tradición en nuestro querido país Chile. Y en Chile hay muchos también cultores de lo que es la música del folclore. ¿Y quiénes la difunden? Campo y Rodeo y algo más.
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1: ¿Y qué pasa con el mundo ecuestre? Algunas actividades, mucha realización de reuniones importantes en las diferentes instituciones. Bueno, pero también están otras organizaciones dentro del ambiente ecuestre y corralero, ya pensando en lo que se viene el mes de septiembre, el mes de la patria, donde hay tantas actividades a nivel nacional y algunas muy relevantes como son las Semanas de la Chilenidad. También en nuestra comuna, en nuestra provincia, tenemos Semana de la Chilenidad. Ya tendremos también en qué va a consistir toda la programación, que en algún momento se la vamos a entregar. Así que siempre atento a esta importante nota. Pero por lo que ya respecta a otras que están cercanas y que son de la región metropolitana, tenemos información. Porque la Semana de la Chilenidad 2026 ya tiene fecha definida. Mauricio Acevedo, director encargado de la comisión organizadora del evento, comentó los temas que se están trabajando ya así con anticipación. La 29ª Semana de la Chilenidad, que se realizará del 12 al 20 de septiembre de 2026, con 2 días de descanso, según se dio a conocer el pasado miércoles tras la reunión del directorio de la Federación de Criadores de Caballos de Raza Chilena. El director a cargo de la Comisión Semana de la Chilenidad, Mauricio Acevedo Gillibrand, comentó que, comillas, hemos trabajado bastante estos días y la idea es acercarla mucho más a la comunidad, sobre todo con lo que es la artesanía, el folclore, nuestras raíces, para lo que fue creado el evento, que es acercar el campo a la ciudadanía. También comenta que estamos trabajando con las municipalidades, sobre todo con el gerente general del Parque Padre Hurtado, donde Rafael Ortiz, y hemos estado muy alineados con él estos días en darle un aire de volver a su inicio. Estuvimos con los alcaldes de La Reina, los de Providencia, con la alcaldesa de Las Condes, y esta semana, dice, nos reunimos con Vitacura para ir afinando detalles. En cuanto a la fecha, dijo que eso ya está definido, es del 12 al 20 de septiembre, pero estaríamos esperando el día lunes 14 y martes 15 para reorganizar un poquito, porque vamos a darle mucha importancia a todo lo que es ecuestre, a tener la mayor parte de disciplinas y sobre todo las escuadras. Hay varias cosas que van a ser sorpresa, así que no vamos a dar muchos detalles y después ya nos vamos fuerte de lleno desde el 16 hasta el 20 y ahí no paramos. El director también puntualizó finalmente que vamos a partir ahora con las licitaciones. Estamos estudiando todas las propuestas, estamos justamente ahora evaluando un poquito, invitando, y ya la próxima semana empezaremos a tomar más decisiones al respecto. Eso es lo que comentan ahí, en lo que se está ya trabajando para esta gran actividad que se realiza ya por 29 años, van a ser, en lo que es el Parque Padre Hurtado, donde también hay bastante participación de jinetes locales, claro que sí, sobre todo en la escuadra ecuestre que tenemos acá de las Amazonas. Entonces es por eso que le estamos dando también el realce y el énfasis, y hemos podido apreciar también que bastante gente de los sectores de la provincia también se pegan su vueltecita para allá. Claro, sí, hay que recorrer por todos lados, no hay por qué quedarse centrado en una sola parte, pero disfrutar de las actividades tradicionales y ecuestres que se realizan en esa oportunidad, como es Fiestas Patrias. Se ve lejana, estamos en fines de ya de mes de junio, pero en 2 meses pasan volando, por lo tanto les vamos a estar informando también todo lo que ocurra concerniente a esta gran actividad ecuestre de lo que es nuestra localidad y por supuesto de esta del Parque Padre Hurtado, donde destacan también, perdón, la escuadra ecuestre Mujeres de Río Grande con otras de diferentes localidades, y que también nosotros estamos insertos con ellos, por lo tanto queremos mantener informada e informado a cada uno de ustedes para que se hagan su panorama un día para allá, un día para acá, y disfruten lo que es las próximas Fiestas Patrias, si Dios quiere. ¿Qué le parece? Buena nota, buen dato, irse ya ambientando en lo que son todas las tradiciones. Eso es lo que los motiva más, entre paréntesis, de destacar es que ver como ya de diferentes comunas, tres comunas juntas ahí preparándose con todo y todo el, todos quienes apoyan están ya compenetrados en hacer el mejor de los eventos. Ojalá que en nuestra zona también ocurra lo mismo. Todos aporten, ya que tenemos ahí, aprovechamos también de destacar que tenemos una autoridad como la alcaldesa Isabel Valenzuela, que siempre está aportando, que siempre está apoyando todo lo que son nuestras tradiciones. Y ojalá que el resto de conglomerados de autoridades también esté en esa misma situación de mantener viva lo que son nuestras tradiciones chilenas. Campo y Rodeo, resaltando lo que es el chilenismo.
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1: Y a propósito de chilenismo y de todas las actividades ecuestres y todo lo que concierne a lo que se viene en diferentes localidades y en diferentes fechas, principalmente en fiestas patrias, donde tantas escuadras ecuestres, como mencionábamos, están presentes. Hoy día ha ido proliferando bastante localidades la formación de escuadras, y por lo tanto muchas pequeñitas, muchos pequeños, y va creciendo el interés por estar presente en estas escuadras y se van organizando. Entonces ahí está ese complemento ser humano y caballar. Y sabe usted que, a propósito de eso, hay un nuevo estudio que reabre el debate sobre cuándo empezó realmente la relación entre humanos y caballos. ¿Lo sabía usted? Bueno, Campo y Rodeo se lo cuenta. La historia de la domesticación del caballo puede parecer relativamente clara, donde los primeros grupos humanos habrían comenzado a domesticar estos animales en las estepas euroasiáticas hace unos 4.200 años. O sea, hay algún tiempo, ¿cierto? Y a partir de ahí, el caballo habría transformado para siempre la movilidad, el comercio, la guerra y la expansión de las sociedades humanas. Sin embargo, los últimos estudios de paleogenética y arqueológica están desmontando poco a poco esta visión lineal y simplificada. En los últimos años, el análisis del ADN antiguo extraído de restos arqueológicos ha permitido reconstruir con mucho más detalle la evolución de distintas poblaciones de caballos prehistóricos. Investigaciones publicadas en los últimos 2 años han demostrado que la historia fue bastante más compleja de lo que se pensaba. Un estudio genómico internacional confirmó que los caballos modernos proceden principalmente de una población surgida en las estepas Póntico-Caspia hace unos 4.200 años, pero otros trabajos posteriores han revelado que humanos y caballos van mencionando que ya mantenían relaciones mucho más sofisticadas siglos antes. ¿Qué le parece? Ahora, una nueva investigación publicada en la revista Science Advance vuelve a cuestionar la idea de que la domesticación fuese un único acontecimiento puntual. Según sus autores, los humanos ya montaban, manejaban, ordeñaban y criaban caballos de distintas líneas genéticas mucho antes de la aparición de los animales considerados oficialmente domésticos por parte de algunos investigadores. La nueva investigación, dirigida por los arqueólogos David Anthony, Martin Trautmann y Walker Haidt, proponen abandonar la idea de una frontera clara entre caballo salvaje y caballo domesticado. En lugar de un único momento cero, los autores describen un proceso lento, irregular y desarrollado a lo largo de siglos en distintas regiones de Eurasia. Según el estudio, los grupos humanos de las estepas ya utilizaban caballos de forma organizada desde el cuarto milenio antes de nuestra era. Es decir, varios siglos antes de la fecha de algunos trabajos recientes, habían establecido como inicio la domesticación plena. Los investigadores cuestionan también especialmente que la domesticación pueda definirse únicamente por determinados cambios, principalmente cambios genéticos detectados en los caballos, que es el DOM2. Esa es la denominación de este cambio genético, y la línea ancestral de la mayoría de los caballos domésticos actuales. Aunque esos rasgos genéticos asociados a la docilidad o a la resistencia aparecen de forma clara alrededor del año 2200 antes de nuestra era, las evidencias arqueológicas indican que la relación entre humanos y caballo era mucho más antigua. Restos óseos, marcas relacionadas con monta, indicios de ordeño y señales de manejo controlado sugieren que distintas poblaciones humanas ya incorporaban caballos a su vida cotidiana mucho antes de esa fecha. Caballos, rueda y expansión humana. La importancia histórica del caballo resulta difícil de exagerar. Durante milenios, estos animales han modificado radicalmente la forma en que las sociedades humanas podíamos desplazarnos, comerciar y pelear. El estudio sitúa este cambio en un contexto más amplio de innovaciones tecnológicas que transformaron Eurasia entre el 3500 y el 3000 antes de nuestra era. Fue la época en la que comenzaron a expandirse los primeros carros con ruedas y las grandes migraciones de pueblos esteparios hacia Europa y Asia. Inicialmente los carros eran arrastrados por ganado bovino, pero los caballos aportaban una ventaja revolucionaria. Un jinete podía recorrer una hora de distancia que requería días enteros de viaje con carros, sobre todo si eran carros con carga, eran carros pesados. Esa nueva movilidad alteró las redes comerciales, facilitó contactos culturales a gran escala y cambió profundamente la organización social de numerosas poblaciones. Los investigadores relacionan además esta expansión con la difusión de las lenguas proto-indoeuropeas, origen remoto de muchas lenguas actuales de Europa y parte de Asia. En cierto modo, sostienen los caballos no solo transportaron personas y mercancía, sino también palabras, cultura e ideas. También los autores distinguen al menos tres grandes grupos genéticos. El primero, conocido como DOM 1, corresponde a los caballos asociados a cultura Botai en Asia Central. Durante años estos animales fueron considerados los primeros caballos domesticados de la historia porque existían pruebas de ordeño y manejo humano hace unos 5.500 años. Sin embargo, investigaciones genéticas recientes demostraron que aquellos caballos no son solo antepasados de los caballos domésticos actuales. De hecho, los caballos de Przewalski, considerados durante mucho tiempo los últimos caballos salvajes del planeta, descienden en realidad de esa antigua población asociada a Botai. El segundo gran grupo, el DOM 2, se dio origen a los caballos domésticos modernos y aparece haberse expandido rápidamente desde las estepas póntico-caspias hace unos 4.200 años. Ahora los investigadores plantean además la existencia de un posible tercer linaje denominado provisionalmente DOM 3, relacionado con poblaciones europeas y anatolias que también podrían haber mantenido algún grupo de manejo humano. Todo ello dibuja un escenario mucho más dinámico donde distintas comunidades humanas interactuaron con diferentes poblaciones de caballos durante siglos antes de una de ellas terminara imponiéndose genéticamente. Y el animal que cambió el mundo. La expansión de los caballos transformó casi todos los aspectos de la vida humana, desde los pueblos nómadas de las estepas hasta imperios como el mongol, pasando por la conquista europea en América o la agricultura preindustrial. Los caballos han sido una pieza central en la organización de las sociedades humanas, incluso durante las guerras mundiales del siglo XX, siguieron desempeñándose funcionalmente logísticas esenciales en numerosos frentes militares. No fue hasta la llegada masiva de los motores de combustión cuando el caballo dejó de ser el principal medio de transporte terrestre en buena parte del planeta. Los autores del estudio recuerdan además que hoy ya no existen caballos completamente salvajes en sentido estricto. Todas las poblaciones actuales han estado de una forma u otra influidas por la acción humana a lo largo de los milenios. Y una relación construida durante generaciones. Uno de los mensajes centrales de la investigación es que la domesticación no debería entenderse como una especie de invención instantánea, sino como una relación gradual entre humano y animales, que fue cambiando generación tras generación. Antes de seleccionar rasgos genéticos concretos, crear líneas especializadas y desarrollar grandes sistemas ecuestres, las poblaciones humanas probablemente comenzaron simplemente observando, acercándose y utilizando caballos de forma cada vez más compleja. Este proceso, según defienden los investigadores, pudo durar siglos e incluso milenios antes de cristalizar en los caballos domésticos modernos, y precisamente ahí reside la importancia de estos nuevos estudios paleongénitos, más que ofrecer una única fecha definitiva, están mostrando hasta qué punto la historia de la domesticación fue mucho más flexible y compleja de lo que se pensaba hace apenas unos años. Un poquito extensa la nota, pero vale la pena conocerla y hacer ahí y valorizar, hacer un valor de lo que significa esa relación entre humanos y caballos y la importancia que ha tenido en el mundo, no solamente en cierta situación o en ciertos continentes o en ciertos lugares, no, en el mundo en general, porque ese noble animal ha sido compañero de lo que hoy día vemos como modernización y una serie de inventos tecnológicos, pero el caballo sigue presente en el mundo, no solamente en la actividad ecuestre, en el rodeo, en la Amazonas, sino también hasta en la salud, porque hoy día hay mucha gente que usa el caballo para terapias, para sobre todo personas que tienen problemas neurológicos fuertes, y cómo esa relación con ese noble animal le despierta sensibilidades. Por lo tanto, ese caballo hay que mantenerlo siempre, ¿ya? Y cuando se menciona por ahí a detractores no usar el caballo para esto, para lo otro, hay gente que todavía no ha entendido esa relación, no ha entendido la evolución del mundo. Así es que también hay que hacer análisis, y es por eso que traemos esta nota, para que usted lo comparta, lo converse, y por supuesto siempre pensando en el bienestar animal. 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
3: Dejamos los caballitos de lado y ahora nos vamos a enfocar en una nota relacionada con los árboles, con la flora nativa. Y porque también hay gente que se dedica a hacer estudios relacionados qué pasa con ellos. Y justamente un estudio de la Universidad de Chile identifica vacíos en la conservación de la flora nativa del país. Publicado en Biodiversity and Conservation, el trabajo evaluó que parte de la flora vascular chilena está representada en áreas protegidas, bancos de semillas, jardines botánicos y arboretos. Los resultados muestran que la red combinada conserva una parte importante de la riqueza de especies y de su historia evolutiva, pero advierten sobre vacíos de información y plantas que dependen de una sola unidad de conservación. Desde las plantas que habitan el desierto hasta las que están presentes en los bosques templados y en ecosistemas insulares, Chile posee una flora nativa marcada por su diversidad y alto nivel de endemismo. Sin embargo, conocer cuántas de estas especies están efectivamente protegidas y qué parte de su historia evolutiva está representada en el sistema de conservación sigue siendo un desafío para enfrentar la pérdida de biodiversidad. Esta pregunta fue abordada por el estudio Hub in the Conservation of Physiogenic Diversity in Chilean Vascular Flora, así de simple, publicado en la revista, como dijimos, Biodiversity and Conservation. El trabajo fue liderado por el Dr. Federico Luebert, profesor titular y académico del Departamento de Ciencias Ambientales y Recursos Naturales Renovables de la Facultad de Ciencias Agronómicas, y contó con la colaboración de investigadores, curadores y responsables de colección de distintas instituciones del país. La investigación se desarrolló en el marco del proyecto Fondesit Regular para los recursos, financiado por la Agencia Nacional de Investigaciones y Desarrollo, ANID. El estudio analizó dos estrategias de resguardo, que son las siguientes: la conservación in situ, que protege la especie en sus hábitats naturales, como parques nacionales, reservas y monumentos naturales, y la conservación ex situ, que se desarrolla fuera de estos ambientes mediante bancos de semillas, jardines botánicos, arboretos y parques botánicos. A partir de una base de datos de 4.466 especies nativas, el equipo identificó cuáles están presentes en algunas unidades de conservación, cuáles permanecen fuera de la red y cuántas cuentan con más de un lugar de resguardo. El análisis incluyó información de 50 unidades in situ y 23 colecciones ex situ, y el principal diagnóstico es que la diversidad filogenética en proporción tiende a estar mejor conservada que la riqueza. Es decir, que el número de especies, pero también hay una gran cantidad de porcentaje significativo de especies que falta por conservar, señala el académico. Más que contar con especies, conservar historia evolutiva. Para evaluar el estado de la flora chilena, el equipo utilizó dos métricas que son complementarias. Una de las métricas analizadas fue la riqueza, es decir, cuántas especies están conservadas. La otra es la diversidad filogenética, que corresponde a la proporción del árbol de la vida, que representa un conjunto de especies, explica Luenberg. En términos simples, no es lo mismo proteger numerosas especies estrechamente emparentadas que conservar plantas provenientes de ramas evolutivas diferentes. Algunas representan linajes únicos y con pocos parientes cercanos, por lo que su desaparición también supondría perder una parte relevante de la historia evolutiva del país. Los resultados muestran que la combinación de conservación in situ y ex situ representan el 62.5% de la riqueza de especies y el 73.1% de la diversidad filogenética de la flora vascular chilena. En total, 2.793 especies están presentes en al menos una de las unidades analizadas. Pese a estas cifras, una de las principales limitaciones del estudio está en la información disponible sobre áreas protegidas. De las 108 unidades consideradas dentro del sistema estatal analizado, solo 50 contaban con datos sobre su flora y en algunos casos los catastros eran parciales. Comillas, tenemos un conocimiento muy parcial de cuáles son las especies presentes en las áreas protegidas de Chile. Hay áreas protegidas que no han sido adecuadamente investigadas desde el punto de vista de su flora, afirman los especialistas. Y por esta razón, los porcentajes obtenidos no constituyen una fotografía definitiva. A medida que se desarrollen nuevos inventarios botánicos, podrían identificarse especies protegidas que actualmente no figuran en los registros. Las estimaciones que tenemos aquí son necesariamente un mínimo, porque una vez que se investiguen estas áreas y se conozcan mejor las especies que ahí ocurren, vamos a tener una información de que hay más especies protegidas de las que aparecen en el estudio, agregan. Una red resiliente pero con especies sin respaldo. La conservación de la flora adquiere especial relevancia frente a amenazas como los incendios, el cambio climático, la degradación de los ecosistemas, las invasiones biológicas y el cambio de uso de suelo. Estas presiones se cruzan además con una distribución territorial desigual de las áreas protegidas. Según plantea el investigador Luebert, gran parte de estas unidades se concentra en la zona sur, mientras que Chile Central presenta una menor representación, pese a albergar una parte importante de la diversidad vegetal del país. La mayor diversidad de plantas está concentrada en Chile Central, que es donde hay una mayor presión de actividades humanas y donde hay una menor concentración de áreas protegidas, sostienen. Este estudio también dicen que una de las líneas de importancia que tiene la conservación ex situ es que permite conservar especies que no están conservadas in situ, pero también permiten tener un resguardo de los recursos genéticos con que contamos en el país para estudios y futuros desarrollos de estos, agrega el investigador. Entre las unidades más relevantes destaca el Banco Base de Semillas de Vicuña del Instituto de Investigaciones Agropecuarias, que realiza la mayor cantidad de aporte individual a la riqueza y diversidad filogenética conservada ex situ. En la conservación en ambientes naturales sobresale el Parque Nacional Archipiélago Juan Fernández, cuya flora reúne numerosas especies amenazadas y linaje único. Si bien el estudio entrega una primera evaluación nacional que integra las áreas protegidas en bancos de semillas y colecciones vivas, también permite reconocer las especies que todavía requieren protección o un segundo respaldo. No se trata solamente de tener mayor cantidad de especies conservadas, sino también de que estas especies no estén resguardadas en una sola área de conservación, concluye Luebert. Ahí está parte de este importante estudio que están realizando referente a tantas especies que tiene nuestro país, tantas especies arbóreas de mayor o menor tamaño, ya sean plantas, arbustos, árboles, bueno, todos merecen un cuidado, y qué importante que este grupo de científicos, de investigadores relacionados con la flora, también estén entregando estos monitoreos, estos estudios, para que cada uno de nosotros haga conciencia de que el árbol es un ser vivo y que el árbol hay que cuidarlo y que el árbol nos protege de tanta contaminación. Sin vegetación, sin árboles, nuestro aire sería irrespirable. Así que, por lo tanto, cualquier arbolito que esté por ahí un poquito chueco, hay que enderezarlo, sí, claro, como dice el dicho, Entonces, hay que tener conciencia de que cada árbol es parte de nuestra vida, de nuestro aire. Por lo tanto, hay que cuidarlo. Y si está seco, bueno, secarlo más y hacerlo leña, y también tiene otra utilidad. ¿Qué le parece? Claro que sí. Vamos a la música. Campo y Rodeo y algo más.
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1: Y como estamos en invierno, época de trasplante, de arbolito, de cambio de un lugar a otro, de hacer poda, bueno, hay tanto que ver con lo que es los árboles. Bueno, y dentro de ellos usted va a trasplantar un árbol de un lugar a otro, una planta, un arbusto, lo que sea, ahí hay que tener cuidado con las raíces. Y ahí están los enraizantes que permiten que usted, el árbol no se seque y que usted tenga el objetivo que se propuso a futuro con una buena producción, una buena plantación. Y por eso estos enraizantes naturales para multiplicar, por ejemplo, los esquejes, los trasplantes. Entonces, para multiplicar plantas en casa es más fácil de lo que se parece. Y los enraizantes naturales se han vuelto la opción favorita de muchas personas que son aficionados y que prefieren recetas caseras a los reguladores comerciales. ¿Pero realmente funcionan? Bueno, vamos a ver. Hay una guía en la cual vamos a repasar. Hay 6 preparados domésticos y donde se explica la base biológica de las raíces adventicias y mostrar también cómo explicar cada receta en los esquejes, divisiones y acodos, que significa también la conclusión adelantada. La técnica suele pasar más de la receta, pero un buen enraizante natural puede inclinar la balanza a su favor. ¿Qué son los enraizantes naturales y por qué funcionan? Bueno, un enraizante natural es cualquier preparado casero de origen biológico que busca favorecer el inicio de raíces adventicias en un tejido propagado, y también no todos actúan igual, y ese es el primer matiz importante. Algunos contienen sustancias promotoras de enraizamiento, otros aportan un efecto antimicrobiano que protege el corte, y otros funcionan más como bioestimulantes de la rizósfera que como verdaderas hormonas. Conviene, por tanto, separar 3 categorías: promotores plausibles del enraizamiento, protectores del corte y bioestimulantes radiculares. Estos 6 enraizantes naturales para esquejes son comparados. A continuación dice la nota que analizamos 6 de los enraizantes naturales. Por ejemplo, agua de sauce. El agua de sauce es la receta casera con mejor base biológica, ya que los brotes tiernos del sálix contienen ácido indulbotírico, una auxina que estimula el crecimiento de raíces, y ácido salicílico que ayuda a defender el corte frente a hongos o bacterias. Si es de sauce, claro que sí, porque el ácido salicílico es el mismo que tiene la aspirina. Bueno, algunos trabajos recientes han detectado que el ácido salicílico en extracto de brotes de sauce, lo que respalda su uso tradicional. Preparación: troce ramillas jóvenes y cúbrelas con agua y deje macerar y cuélelas posteriormente. La bibliografía experimental trabaja con extractos cercanos a 9 gramos por litro. Aplicación: remojo basal corto de esqueje o riego inicial del sustrato. Límites: alta variabilidad según especie de sauce, época de colectarla y concentración. No utilice el líquido entre tandas y descártelo si cambia de olor o aspecto. O sea, tiene que ser fresquito. Por otro lado, otro enraizante, el gel de aloe vera. El gel de aloe vera es fácil de conseguir, barato y cómodo, como recubrimiento adherente del corte. Preparación: extrae el gel interno limpio de una hoja madura y úselo de inmediato. Evita el látex amarillo. Aplicar, también dice la nota, que cubre la base de esqueje con una capa finita antes de insertarlo en el sustrato. ¿Qué ventajas tiene? En algunos ensayos, por ejemplo en café robusta, ha mostrado respuestas moderadas a positivas. Algunos límites, claro, la evidencia es inconsistente y en varios trabajos no superó al testigo con agua sola sin tratamiento comercial. Descartarlo si el gel fermenta, se oscurece o huele fuerte. Ahí no va a tener ningún beneficio. Otro enraizante, el té de compost. El té de compost actúa más como bioestimulante que como hormona de enraizamiento. O sea, ayuda, pero no es lo máximo. Usted puede extraer el compost maduro del agua y sin cloro, idealmente con aireación y filtrada, que sea agua pura, no con cloro, para que usted haga la mezcla del té de compost. Por otro lado, la miel. La miel se comporta más como coayudante protector que como sustituto de las auxinas. ¿Cómo es la aplicación? Bueno, una película muy fina sobre el corte de miel. Nunca un baño concentrado y prolongado. Algunos ensayos con rosa y camelia no mejoró el enraizamiento, sino que lo mantiene. Eso es parte de que la puede usar también. Es para proteger cuando usted extrae, hay corte, hay algunas incisiones. Entonces esto la protege. Otro está la canela. El papel más plausible de la canela es antifúngico, o un fungicida, para hacerlo más específico. La nota aquí lo dice así: antifúngico o sanitario. Claro, un fungicida que permite que no aparezcan hongos en los cortes. No hormonal tampoco, así que solamente es un fungicida el agüita de canela. Y por último está el extracto de jengibre. El jengibre debe considerarse experimental. Aplicación, infusión o macerado muy débil, probado primero en pocos esquejes, o también puede usar un lavado breve como remojo largo y protegerá usted ahí sus raíces. Eso es si usted hace trasplante de algunas plantas, de algunos árboles o algunos arbustos. Usted elige, pero proteja las raíces y tendrá un buen resultado del trasplante que usted está haciendo. Así, si va a ser un injerto, ahí los esquejes también hay que cubrirlo. Una vez que usted ya hizo el corte, insertó el injerto que va a colocar al patrón o al tronco, y ahí usted le aplica estos enraizantes que hemos estado mencionando y tendrá buenos resultados. ¿Qué le parece? Datitos de la época de poda e trasplante.
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1: 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Bueno, y con este dato infalible del amigo Guille, vamos a ir a otro tema relacionado también con lo que ocurre con estas actividades de lo que son justamente las tradicionales vidas originarias de nuestro país. Claro que sí, ¿ya? Y dentro de ello también está la arquitectura ancestral, que hoy día pasa de moda. O sea, ¿quién se imaginará casas de paja, casas de barro y así? Pero donde vivían familias enteras en alguna época de nuestra era, ¿cierto? Y es por eso que hay una nota re interesante y queremos compartirla, porque creemos que no solamente

0: solamente la construcción moderna tiene validez. No. Hay que destacar cómo vivían antes la gente, cómo se desarrollaba el diario vivir en los campos y no en tan épocas remotas, no, sino conocemos esa realidad hasta donde nos acordamos. Pero hay unos más antiguos, y ahí en el Día de los Pueblos Originarios también se recuerda la arquitectura olvidada. Claro que sí. Cada año, al conmemorar el Día Nacional de los Pueblos Originarios, reaparecen preguntas sobre el lugar que estas culturas ocupan en nuestra sociedad. ¿Qué rol tuvieron? ¿Qué papel cumplen hoy? ¿Qué podemos aprender de ellos? Veamos, son interrogantes recurrentes, pero no por ello menos necesarias, especialmente cuando la invisibilización de los saberes indígenas sigue siendo una realidad cotidiana. También en espacios donde se produce conocimiento como la arquitectura de la época. Laurangen Smith, especialista en patrimonio, plantea que el patrimonio oficial o autorizado es aquel que ha sido definido por expertos e instituciones. Ellos determinan qué merece ser preservado y qué puede quedar fuera del relato. En arquitectura, este proceso ha tenido una consecuencia evidente. Los conocimientos técnicos, también espaciales y constructivos de los pueblos originarios han sido sistemáticamente relegados a un segundo plano. No se trata de una situación exclusiva de Chile. Ya en el año 1977, el arquitecto e historiador Bernard Rudofsky cuestionó los límites de la disciplina. Rudofsky reivindicó la arquitectura sin arquitectos y reconoció el valor de aquellos. Principalmente los denominó constructores prodigiosos, anónimos que la historia había ignorado. Su crítica sigue siendo vigente, ya que en nuestro país la relativa y narrativa tradicional de la arquitectura suele comenzar con el periodo colonial, como si antes de la llegada de los europeos no hubiesen existido formas complejas de habitar, construir y relacionarse con el territorio. Buen raciocinio. Sin embargo, mucho antes de iglesias, casonas y ciudades coloniales, distintos pueblos desarrollaron soluciones arquitectónicas profundamente adaptadas a su entorno, necesidades y cosmovisiones. Y pocas geografías representan un desafío tan diverso como Chile. Desde la aridez extrema del altiplano hasta los canales australes azotados por el viento y la lluvia, eso da una importancia mayor. Parte importante de este patrimonio sigue presente. En los paisajes altoandinos de Arica y Parinacota, también en Tarapacá, aún es posible encontrar las hutas aymaras. ¿Qué son las hutas? Construcciones de adobe y piedra que continúan ofreciendo refugio a pastores y pastoras vinculados a una tradición milenaria. Más al sur, las rucas mapuche sobreviven en diversas comunidades que han optado por mantener una forma de habitar donde el fuego central sigue organizando la vida doméstica y comunitaria. En los territorios australes, aunque el exterminio y desplazamiento de los pueblos originarios dificultaron la continuidad material de sus refugios temporales, parte de esos conocimientos persiste en la memoria y prácticas de comunidades como las Kawescar, también otras más, los Kawescar principalmente de Puerto Edén. Y ahí vienen las preguntas contemporáneas. Estas arquitecturas no son únicamente testimonios del pasado, también contienen respuestas y preguntas profundamente contemporáneas. ¿Cómo construir con recursos locales? ¿Cómo adaptarse a condiciones climáticas extremas? ¿Cómo reducir el impacto ambiental de la edificación? ¿O cómo fortalecer el vínculo entre comunidad y territorio? Son desafíos que hoy ocupan a arquitectos, urbanistas y planificadores en todo el mundo. Por eso, reconocer el patrimonio construido de los pueblos originarios no debe entenderse solo como un ejercicio de memoria o justicia histórica. También es una oportunidad para ampliar nuestro repertorio de conocimientos y referentes. En tiempos de crisis climática y búsqueda de modelos más sostenibles, estos saberes pueden aportar claves valiosas para imaginar nuevas formas de habitar. En esta nueva conmemoración, la invitación es precisamente esa: mirar más allá de los lugares comunes, valorar, estudiar y registrar de manera permanente los conocimientos materiales constructivos y espaciales presentes en las culturas originarias, incorporándolos a la enseñanza, la investigación y la práctica arquitectónica, porque una arquitectura que olvida parte de su historia también limita su capacidad de proyectar el futuro. ¿Qué le parece? Buena nota, porque esto nos da indicio de que hoy día la modernización también esclaviza un poquito, ¿sí? Porque si no tiene el aire acondicionado, si no tiene el aparatito para climatizar o mantener más calentita su vivienda, no es vida, ¿no? Sí, eso está mucho en la mente, en la percepción de cada uno, y ver su realidad económica, su realidad imaginativa, su realidad de cómo tener su propia identidad como ser humano, como ciudadano, que no todo sea lo tecnológico. Si aquí estamos viendo, ya nombramos como bien en alta, valga la redundancia, altas altitudes del norte, ahí con sus crianzas de llamo, de guanaco en el sur, bueno, lo que usted quiera, pero hay gente que vive en forma extrema para muchos, pero muy entretenida para ellos, y es su forma de vida, y viven tranquilitamente, ¿cierto? Entonces dejamos eso para también conversar, intercambiar opiniones al respecto, pero que también la naturaleza se puede mirar y a la vez entender que se puede vivir de otra forma, ¿cierto? Hay que pensar siempre en qué pasa en un colapso de todo lo tecnológico, cómo lo desarrollamos, ¿cómo continuamos la vida? Buena pregunta. Hágase el ejercicio. Campo y Rodeo y la buena música del folclore nacional.
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1: Y llega el momento de la buena mesa, amiga y amigo que está en la sintonía, justamente porque ahora viene el menú tentativo o sugerido y el dato para viajeros por Chile a la hora de comer. Y en esta oportunidad, el dato de inmediato, vamos a contarles a dónde nos vamos a dirigir. 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Bueno, vaya y visítelo. Bueno, Damiana Elena, emblemático restaurante de Punta Arenas con más de 25 años de andadura, fiel a las recetas coloniales que moldearon Magallanes. ¿Por qué visitarlo? Lámparas con lágrimas de cristales, platos de porcelana que trepan las paredes, estanterías de madera y mucha memorabilia adorna la centenaria casona, que aloja y proyecta gastronómico de Martín Trebotic y Julián Fernández. Una dupla que ha sabido perdurar en el tiempo, que conoce a su público y acierta justo en el clavo de la nostalgia. Es un lugar de sobremesas largas, encuentros casuales y viajes al pasado. Oye, son entretenidos esos lugares ahí que tienen todo así antiguo, empieza y da hasta para tema de conversación. Empieza a rememorar usted vivencia, a lo mejor algún objeto que está en ese lugar le hace recordar cierta vivencia de su vida, ¿cierto? Por lo tanto, es bonito. Eso es lo que pasa con Damiana Elena. ¿Qué ofrece en Punta Arenas este restaurante? En este espacio no encontrará carta, sino un menú hablado que cambia diariamente. 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O sea, tiene una relación italiana también, y croata, por supuesto, como son allá en Punta Arenas. Pero esto causa también algo distinto, como es el menú hablado. ¿Qué significa eso? Que quien le atiende, el garzón, la garzona, le va a decir, mire, hoy día tenemos esto, esto y esto. Usted ahí va a despertar su instinto degustativo y va a solicitar las exquisiteces que le ofrezcan. Ahí tiene historia, tradición en Punta Arenas, Damiana Elena. 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El dato para viajeros por Chile a la hora de comer. ¿Lo sabía usted? No, pero Campo Rodeo se lo cuenta. Y ahora volvemos a nuestra localidad, a lo nuestro, al menú tentativo o sugerido. Vamos a ver cómo se porta nuestro chef con esta propuesta de este fin de semana, despidiendo prácticamente el mes de junio. El menú dice que la entrada, no, el aperitivo primero, justamente, es un vaso de cerveza artesanal. Ah, gruesecita, decía por ahí un amigo. Claro que sí, de esa espesita, ojalá cerveza negra, dicen por ahí. Muy bien. O si no, un jugo de frutilla natural. Perfecto. Vamos a ver la entrada. Ah, hoy día viene con una novedad, la tablita acampá. Así, tal cual, acampá, no acampada, acampá. Porque consiste en lo siguiente: trae charqui, queso de cabra, cebolla en escabeche, aceitunas, sopa y pillas y pulpa de ají al cilantro. O sea, está de chuparse los bigotes, justamente. Muy bien, y con una cerveza artesanal, pero pega muy re bien. Ya, está muy buena la entrada, especialmente para entretenerse en un fin de semana como el de esta oportunidad, con feriado incluido. Y en vacaciones está perfecto. Y de invierno, mejor todavía. A ver el plato de fondo. Es una pechuga o suprema de pollo. Ah, claro, le puso ahí los dos nombres. El nombre tradicional y el nombre técnico, pechuga o suprema de pollo a la plancha con salsa margarita, muy bien, y acompañamiento, un puré de papas, más una ensalada beterraga Bruselas y los aderezos correspondientes, el aceite de oliva que recomienda nuestro chef, el jugo de limón natural y sal a gusto. Para armonizar esta rica pechuga o suprema de pollo a la plancha y sus agregados, se recomienda una copa de vino Merlot cosecha 2023. Luego viene el postre. Una porción de leche asada, pero una porción grandota, dice nuestro chef. Muy bien, especial para invierno este postre. Luego el té, el café o el agua de hierbas o infusión de hierbas, que en esta oportunidad es una agüita de matico. Muy bien. Excelente el menú, chef. Muy bien. Por lo tanto, ahora vamos a la propuesta de la semana. Y nos cuenta que es, propone para la semana unos ricos porotos del año con arroz. Por supuesto, ahí claro, justamente viene la color encima, ¿eh?, y todos los aderezos que le corresponde a una buena preparación de unos porotos con arroz y la colorcita que no falle, me dice, encima, para darle un gusto especial, y acompañado con una ensalada lechuga marina. Los aderezos ya los conoce. Ahí está el momento de la buena cocina, el menú tentativo sugerido y el dato para viajeros por Chile a la hora de comer y armonizar toda esta exquisitez con la buena música del folclore chileno.
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1: Y a continuación viene el momento del turismo chileno. El turismo chileno que estamos en vacaciones de invierno. Y es por eso que queremos contarle de una ruta termal y gastronómica para recorrer el sur de Chile. Péguese una vueltecita, hace muy bien. Con la llegada de las vacaciones de invierno, el sur del país vuelve a posicionarse entre los destinos más favoritos para quienes buscan descanso, naturaleza y cocina local. También las termas, bosque nativo y platos inspirados en productos del territorio marcan la propuesta que ofrecen en diferentes lugares para que usted lo disfrute y pueda compartir. Entre ellos está Coñaripe, Fogón, Cordillera y Cocina en los Ríos. Mire qué bonito título, ¿eh? Uno de los puntos de esta ruta se encuentra en la región de los Ríos. Allí está el Hotel y Termas Coñaripe, que incorpora en su propuesta el restaurante Pehuen, un espacio que combina vista al entorno cordillerano con una ambientación marcada por un fogón central pensado para reforzar la sensación del refugio durante el invierno. O sea, estar al lado de un fuego, una fogata, lo que sea, claro que da ese ambiente ideal, y degustando algo exquisito, tanto mejor. Por eso de que nuestro amigo ahí dice que la idea, más que convertirse en algo especial, también está la importancia de la gastronomía. En un complemento, es integrada al ritmo de la estadía, un espacio cálido asociado al descanso donde el paisaje y la comida dialogan con la experiencia termal. ¿Ves qué le dije? Menentué, sabores del sur cerca de Pucón. En la cercanía de Pucón, Menentué Parque Termal articula su oferta en torno a ingredientes locales y preparaciones que rescatan sabores del sur de Chile. Entre las alternativas de su carta figuran platos como trucha a las finas hierbas, risotto cremoso de camarones y champiñones, lomo de res con salsa de ajos caramelizados al vino tinto, ay, ay, ay, por ahí nos estamos inclinando, y postres elaborados con productos de la zona. Eso es infalible allá, muy buenos. El restaurante además suma como valor la vista hacia la vegetación nativa, lo que transforma la comida en parte del paisaje y no solo en una pausa dentro de la jornada. Siempre está presente. Otro dato, Manzanar y Malleco, descanso termal en la cordillera de la Araucanía. Porque en la cordillera de la Araucanía Andina está también el Hotel Termas Manzanar. Combina bienestar y gastronomía como una lógica asociada a la recuperación y al descanso. El recinto integra piscinas termales, spa, salas de masaje y tinajas al aire libre, junto a una propuesta culinaria pasada para quienes llegan después de recorrer sendero, visitar centros de nieve o pasar el día en la montaña, y ahí se pega una buena relajada. A ello se suma Termas de Malleco, ubicada en las cercanías del Parque Nacional Tolhuaca y reconocida por contar con un geyser natural propio. ¿Qué le parece? Allí la propuesta gastronómica apunta a una cocina cercana y reconfortante, en línea con el entorno cordillerano y con el tipo de viajes que suelen buscar quienes visitan la zona en invierno. Actividades al aire libre, naturaleza y una pausa para recuperar energías. ¿Otra más? Claro que sí, ya, la última. Antillanca, bosque nativo y cocina simple al pie del Puyehue. Este quinto destino de esta ruta es Pasarela Santillanca, emplazado a los pies del Parque Nacional Puyehue. En este caso, la experiencia se construye desde una inmersión más directa en el bosque nativo a través de pasarelas y tinajas al aire libre que permiten recorrer el entorno con una lógica de contemplación y descanso. Su food place ofrece una propuesta más simple y descontracturada, con snack, pizzas y sándwich, pensado para complementar una jornada de exploración sin perder de vista el carácter relajado del lugar. ¿Qué le parece? Ahí tiene hartos datos para que disfrute en vacaciones de invierno en el sur de Chile. Y disfrute también con la buena música de Campo y Rodeo y algo más.
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1: Y estamos llegando ya al final de nuestra programación, pero antes quiero recordarle nuevamente el dato de un gran amigo, el amigo Guille, presente con sus productos del campo chileno. 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Y junto a don Guillermo González, y junto a Gonzalito en los mandos técnicos y seleccionando la mejor música de nuestro folclore nacional y este servidor, le decimos muchas pero muchas gracias por la atención prestada y por supuesto invitarles, si Dios quiere, el próximo fin de semana para otro espacio más de Campo y Rodeo y algo más. Que tengan un buen fin de semana, disfruten las vacaciones de invierno y nos encontramos nuevamente, si Dios así lo quiere, el próximo fin de semana con más Campo y Rodeo y algo más. Muy, pero muy buenos días.
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0: 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Colina marca un nuevo hito en materia de seguridad y sustentabilidad al convertirse en la primera comuna rural de la región metropolitana en incorporar motocicletas eléctricas con tecnología de intercambio de baterías, un innovador sistema que permite mejorar la eficiencia operativa, reducir emisiones contaminantes y avanzar hacia un modelo de movilidad más limpio y sostenible. La incorporación de esta flota de motos eléctricas se suma al Plan de Seguridad Municipal de Colina, el cual contempla la reciente puesta en marcha de una nueva central de monitoreo comunal, equipada con más de 300 cámaras de televigilancia interconectadas con Carabineros de Chile, además de vehículos municipales con software para detectar automóviles con encargo por robo, y el funcionamiento de centros comunitarios de seguridad ubicados en puntos estratégicos de la comuna. En seguridad e innovación, Colina somos todos. ¿Necesitas valorizar algún programa? 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

0: 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La municipalidad, en conjunto con la Corporación Municipal de Colina, anunció la puesta en marcha de la Unidad de Neurodiversidad Comunal, UNEC, una innovadora estrategia orientada a brindar atención integral a niños, niñas y adolescentes con condiciones del neurodesarrollo y desafíos en salud mental. 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